0: la semana feliz, que con sol y agradable para ustedes. Así que si quieren, pues estaremos con ustedes el sábado próximo en la Credodon 90.1 en la emisión de Voces Españolas para
1: atender sus llamadas y sus informaciones o si desean alguna música que les pueda hacer placer. Cristian.
2: Donc, à samedi prochain, avec un temps qui s'améliore. Mais bon, un peu de pluie ne fera pas encore de mal.

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Mi corazoncito dedicatoria para Asia, que cumple sus 5 años, para Nina, que cumple sus 8 años, y para Jorge, que cumple sus 56 años, de la parte de Ángel Caracoles.